0: ¿Sabes? Algo me preocupa.
1: ¿Te preocupa?
0: Sí, ¿por qué llamas a este espacio La Ensalada? ¿Será un programa sobre cocina?
1: No, no, no, no, no, para nada.
0: ¿Entonces?
1: Es muy simple. Lo llamo La Ensalada porque cada programa tendrá temáticas variadas. Y bueno, eso me hace pensar y espero que contengan ingredientes sabrosos. Y por supuesto, estos serán los que conformen esa ensalada a la que deseo llegar.
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Volvamos a nuestras historias del pasado y hoy vamos a hablar de la música pop de aquellos años 60 y 70. Aún me acuerdo cuando desde muy jovencito descubrí el pop escuchando, como no podía ser de otra manera, la radio, que como sabéis es uno de mis eternos amores. En esa época no sabía ni entendía nada de inglés, así que me hipnoticé con este tipo de música, ya que al entenderla me sentí identificado con muchas de aquellas canciones más populares con las cuales me pasaba el día canturreando.

Los adolescentes de los años 60 y 70 del siglo pasado tuvimos la fortuna de crecer con una banda sonora escrita a nuestra medida y rompedora para aquel tiempo. Son muchas las canciones que han perdurado en la memoria colectiva. En cualquier rincón surgía un grupo musical vocal, era lo nunca visto, iniciándose así un legado musical incuestionable y visto desde diferentes maneras. Es indudable que la música pop desde comienzos de los años 60 entró a formar parte del paisaje musical español con enorme proyección popular en muchos casos, pero que al gestarse en el tardo franquismo no fue en su arranque demasiado transgresora. Se le llamaba el yeyé y era un mero vehículo para traducir éxitos foráneos o con el que componer canciones más o menos sentimentales que eran las que menos problemas ocasionaban.

Así nacieron grupos tan importantes como Los Pequeñiques, Los Relámpagos, Mickey y los Tonys, Los Brincos, Los Mustang, Los Sires, Los Bravos, Los Canarios o Los Módulos, y cantantes solistas como Bruno Lomas, Miguel Ríos, Nino Bravo o incluso Camilo VI. El pop de aquellos años es un pop fruto de las circunstancias, el que cuesta descubrir himnos generacionales. La crítica social escasea, si acaso los Sires cantaban la canción de la escoba. Y es que hay que esperar hasta 1968 para encontrar la primera muestra de pop netamente urbano con la canción titulada Mi calle, del grupo de Cornellá Lone Star.

0: amor.
1: Aquella década dejó sublimes melodías, enormes intrometistas, inspirados vocalistas, pero canciones con poca fuerza poética y escasa intencionalidad. Simplemente porque no hubo otra acción, la cultura joven creció vigilada y amordazada. Si de lo que se trata es de buscar textos de altos vuelos en aquellos años, hay que mirar hacia la canción de autor, especialmente a la nova cançó catalana. Temas como El vent o Ara diguen no, de Raimon, quizás habrían sido pos de haberse compuesto en otra latitud geográfica. Las producciones de Lluís Jacques y de Serrat, muy afrancesados ambos, se deberían describir, aunque a ellos no les guste demasiado el pot en cuanto a concepto musical. En cualquier caso, la canción de autor, fenómeno e hijo de su época, marcó la diferencia, pese a que en sus inicios solo llegó a universitarios, intelectuales o obreros concienciados e inquietos políticamente. También hubo intentos para que a finales de los 60 la cantautoril alcanzara al gran público. No, no se trata de María Ortiz y similares, productos del club juvenil cristiano de la época, sino de nombres como Manolo Díaz, vocalista de Los Pasos, compositor de éxito para grupos como Los Bravos, posterior cantautor comprometido y finalmente alto ejecutivo discográfico. También Luis Eduardo Aute o Maritrini, cada uno con sus influencias a la espalda, ofrecen su particular visión del pop de autor, aunque arreglos y producciones tienden a dejarse a querer por fórmulas demasiado sobrias.

Pero en ellos hay que buscar la semilla de uno de los fenómenos más interesantes surgidos ya en la década de los 70, la tercera vía, una suerte de folk rock a la española, que une textos cuidados con intuitivas soluciones musicales que pueden pasar por la psicodelia, la escuela de los Beatles o la forma del soft rock californiano. Surgen grupos progresivos como Máquina o Smash, pero también cantautores hippies electrificados como Hilario Camacho o Cecilia, deliciosas anomalías como Vainica Doble o iluminados como Sisa o Pau Riba. Hasta Miguel Ríos bebe en el progresismo y a mitad de la década adelanta el rock urbano. Aparecen las formas flamencas en la órbita azul con aparatosas producciones para las grecas y los chorbos, mientras los chichos y los chunguitos le dan a la rumba de los barrios del extrarradio.

Con el amor por bandera, la mayor parte de las canciones pop en español hablan de amor o en su defecto de desamor. No obstante, también encontramos temas que enarbolaban la bandera de la libertad o abordaban mensajes de superación personal, así como la nostalgia de la niñez. Esta es una de las características que definen el pop, pues sus canciones tratan temas universales con los que todos estamos familiarizados. A diferencia del pop internacional, que apuesta más por ritmos, la reina del pop en español es la balada. El pop tiene una identidad reconocible e identificable para todos los amantes del género. Eso sí, el tiempo nos ha demostrado que nunca deja de evolucionar, fusionándose con otros estilos y transformándose en uno de los géneros musicales más ricos que existen. La música popular es un indispensable en nuestras vidas, nos acompaña durante los momentos más importantes de nuestra vida, nos hace vibrar, bailar, llorar, soñar. Siempre podemos encontrar una canción pop que describa nuestros sentimientos. Son muchos los artistas que transmiten sus sentimientos a través del pop. Hoy en día la música pop sigue siendo uno de los géneros más escuchados en nuestro país y se siguen cosechando éxitos gracias a sus ritmos y melodías. Y dejamos la puerta abierta para en otra ocasión volver a seguir recordando nuestro querido pop.

Antes de empezar a escuchar este nuevo apartado del programa, es obligatorio que pongáis una luz tenue y una linterna encendida debajo de vuestra barbilla. Abriremos una puerta, que se abre con la llave de la imaginación. Pero tras esta puerta hay otro lugar. Un lugar donde el sonido de tu imaginación y de tu mente te pueden hacer perder. ¡Cuidado! Os estáis acercando a una zona de sombras y materia, porque ya habéis traspasado la frontera de vuestros propios fantasmas. Existe una leyenda de terror que cuenta que hace mucho tiempo existía un circo que se levantaba sobre un enorme terreno baldío. En él trabajaban muchos artistas, comediantes y acróbatas, pero entre todos ellos destacaba un payaso que vestía un traje muy estrafalario y al que le cantaba hacer bromas pesadas. Su sola apariencia y sentido del humor despertaban miedo en los niños y una macabra fascinación en el público adulto. Un día entró a trabajar al circo una hermosa muchacha que era bailarina. No tenía a nadie en el mundo, pero era perfectamente capaz de ganarse la vida bailando. Desde el primer instante en que la vio, el payaso se enamoró de ella e hizo hasta lo imposible por ganarse su corazón. Sin embargo, la joven era indiferente a todas sus muestras de afecto. No le gustaba el modo tan pesado en que se burlaba de las otras personas para divertirse, ni su insistencia, que comenzaba a rayar en la obsesión. Sin darse cuenta, el amor del payaso se fue convirtiendo en un oscuro deseo. Un día encontró a la bailarina hablando con otro actor del circo, un acróbata muy amable del cual ella estaba enamorada. Cuando el payaso los vio besándose, sintió que los celos se apoderaban de él y, lleno de ira, juró vengarse de la muchacha por rechazar su afecto. Esa misma noche, antes de actuar, la chica se fue a dar un baño para prepararse. No notó al malvado payaso, que ocultó en su camerino, esperaba el mejor momento para atacarla. Cuando lo descubrió, fue demasiado tarde. El payaso la degolló sin piedad y, después de cometer el crimen, se suicidó al lado de su cuerpo sin vida. Sus cadáveres no serían encontrados sino horas después, al finalizar la función de aquella noche. Antes de morir, el infame payaso le había cortado la cabeza a la bailarina en un arranque de violencia. Y por más y más que buscaron, ésta jamás fue encontrada. Con el tiempo, la gente dejó de acudir al circo y este cerró sus puertas. La carpa fue retirada del terreno y en ese mismo lugar se construyó un gran internado. No pasó demasiado tiempo antes de que los niños que vivían en la escuela empezaran a notar toda clase de cosas extrañas y escalofriantes. Se decía que en uno de los baños de la institución a veces se escuchaba el canto macabro de una mujer y que esto los llamaba por su nombre a los niños. Luego, si uno bajaba por las noches al salón de actos del colegio, podía ver cómo en el escenario bailaba un cuerpo sin cabeza, lo más aterrador. Sin embargo, ocurría en el patio mientras todos dormían o intentaban dormir. Ahí se aparecía un horrible payaso, vestido con ropas extrañas, quien reía de una forma maniática y jugaba con la cabeza de su amada entre las manos. Por supuesto, las autoridades del internado jamás creyeron ni una sola palabra de aquellos rumores, o más bien, prefirieron actuar como si no fueran reales. Se dice que la locura es la ausencia de la razón. Sin embargo, también puede padecerse debido al exceso de la misma al cuestionar todo sin límites, dudando incluso hasta de lo que se duda.

Hoy, como hemos hablado del pop español, vamos a recordar una canción emblemática de los 80. La cantaba el ya desaparecido Antonio Vega junto con el grupo Nacha Pop. Y su nombre es La Chica de Ayer. Y recordad que si os apetece que escuchemos y comentemos juntos alguna canción que le tengáis un recuerdo especial en vuestra memoria, nos podéis escribir a nuestro email espluguesfm@gmail.com. La Chica de Ayer es una de las canciones más representativas del sonido de la banda española Nacha Pop. Fue incluida en su primer disco, que se publicó en 1980 con el mismo nombre que la banda. Antonio Vega era vocalista del grupo y fue el autor de este tema. ¿Qué significa inspirar? Infundir o hacer nacer en el ánimo o la mente afectos, ideas, designios. Es la definición que aparece en la RAE, aunque para un artista esta descripción se queda corta. Igual que un guitarrista sin su instrumento o un poeta sin hoja donde escribir, ¿qué es un artista sin su musa? Una voz que se queda muda porque ya no tiene historias que contar. Por suerte, a Antonio Vega le llegó la inspiración a tiempo, más concretamente durante el servicio militar. Relata al propio artista en el documental Tu voz entre otras mil: en una ocasión tuve un desafine con un mando. Pensaba que me iban a encerrar en el calabozo, pero el tío se lo pensó y me mandó a tomar viento fresco. Cogió su moto y se fue, no muy lejos, porque le dejó tirado a medio camino y se tuvo que ir andando a casa. Enfadado, agarró su guitarra y se dirigió a la playa de la Malvarrosa. Fue ahí donde nació una de las canciones más escuchadas de su repertorio, de su primer tema, La Chica de Ayer. No cualquiera puede presumir de ser la protagonista de una canción que todo el mundo ha tarareado alguna vez, y menos si quien la escribió fue el mismísimo Antonio Vega. ¿Quién le inspiró entonces? ¿Qué chica está detrás de esta letra? Lo cierto es que no se sabe con exactitud. Quienes le conocieron tienen diferentes versiones de lo que ocurrió y de cuál era su verdadera identidad. Lo que sí sabemos es que no hablaba de sus dos grandes amores, ni de Teresa Llorén ni de Marga del Río. Jaime Conde, primer batería de Nacha Pop, vio a Antonio Vega junto a una chica a la que conoció durante una fiesta de la que se fueron juntos. Además, recuerda que solía acudir a sus ensayos. Sin embargo, su hermano Carlos Vega está convencido de que detrás de La Chica de Ayer no hay ninguna mujer, me lo hubiese contado. Creo que la canción habla más de una sensación, de un ambiente, de algo que empezaba a pasar en este país, asegura. Tus cabellos dorados parecen el sol, cantaba el artista. Por eso podemos deducir que de existir aquella mujer era rubia y nos regaló una de las mejores canciones de la historia de nuestro país. Pero imagínate ser la protagonista de una de las canciones más populares y ni siquiera saberlo. Fue esto lo que le podría haber pasado a Maite Echano Jáuregui. En el documental Tu voz entre otras mil, dirigido por Paloma Concejero, aparece una fotografía con el rostro de quien sería la famosa chica del ayer. Se trata de una diseñadora de moda con quien el artista mantuvo supuestamente una relación cuando ésta tenía 17 años. Pero el misterio aún continúa, ya que la supuesta protagonista falleció en el año 2015. De todas formas, Antonio Vega nunca quiso desvelar su identidad. ¿Y quiénes somos nosotros para hacerlo? Así que escuchemos ahora La Chica de Ayer.

El otro día me encontré este pequeño poema. Caí, es cierto, pero me levanté. Volví a caer y de nuevo me puse en pie. Caeré de nuevo, pero volveré a erguirme sin concebir la rendición. Lo que no mata te hace más fuerte. Esas dificultades que nos encontramos en la vida, esas situaciones que en muchas ocasiones son muy difíciles, incluso nos resultan imposibles, nos parece que nunca las sobrellevaremos o quizás las superaremos. Hay piedras gigantescas, muy colosales, muy duras, pero se pueden saltar, esquivar, superar e incluso aprender a llevar por el camino de la forma que menos pesen y menos molestia ocasionen. Pensemos en la vida de las hormigas. Ellas buscan su sustento diario, se preparan para el invierno y si encuentran obstáculos en el camino, lo bordean y siguen su destino e incluso les queda tiempo para ser solidarias. Cuando luchas por conseguir un puesto de trabajo y no sabes si valdrá la pena todos tus esfuerzos, cuando luchas por estudiar y aprobar los exámenes y luego ni siquiera sabrás si tendrás un empleo, ¿para cuál año y años te empezaste en aprender? No se trata de restarle importancia a los hechos que suceden o al dolor que sentimos, sino que se trata de aceptar lo que es parte de la vida. Recuerda que lo que resistes persiste, lo que aceptas se transforma. La vida son etapas, son momentos, son situaciones que se pueden revertir. Siempre estar con la mente positiva. La negatividad no nos lleva a ninguna parte. Hay que esforzarse mucho y cueste lo que cueste, los objetivos tienen que llegar de algún modo. No esperemos resultados geniales, pero algún resultado tendremos a nuestros esfuerzos y a nuestra perseverancia. Nadie dijo que fuera fácil, pero está en nuestras manos hacer que nuestra vida valga la pena. No nos desanimemos. En la salud, en trabajo, en la familia, con los amigos, siempre va a haber dificultades. Hay que seguir la lucha, no nos compliquemos, no nos dejemos caer en la derrota.

Como siempre, fue un placer navegar por las ondas y gracias eternas a mis compañeros en la parte técnica del programa, Isabel Almató y Jordi Udina. Si os apetece, podéis escribirnos con vuestros comentarios o sugerencias al email espluguesfm@gmail.com. Os voy a contar un secreto, pero no se lo digáis a nadie. Hay dos palabras que os abrirán muchas puertas y son... ¡Tire y empuje! Un abrazo de parte de quien nos habla, Luis Bizuete. Muchas gracias y hasta pronto.

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1: Sí, sí, sí. Nosotros, bueno, yo desde los 8 años que vivo en Can Vidalet y la verdad que nos conocemos el barrio. Lo que pasa que últimamente han cambiado bastante, ¿no? Pero aún así mantenemos muy buena relación.
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2: Cuando me casé con la Charo, o mi mujer.
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2: Sí, clar.
0: Davant de tot.
1: Bueno, Antonio es...
2: Yo soy alcohólico.
1: Rehabilitado.
2: Rehabilitado. Yo fui a la asociación porque tenía problemas con el alcohol. Y a partir de ahí, pues me metí dentro de la asociación, llegué a ser miembro de la junta, fui tesorero, de tesorero he pasado a presidente y ahora pues estoy como presidente de la asociación y ayudo a todos los que vienen allí a ver al psicólogo. Yo me quedo con el psicólogo, que muchos no lo hacían, que se iban, y yo he tomado esa decisión de ayudar al psicólogo.
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2: Sí. Cuesta mucho. Cuesta.
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1: Esta asociación ya lleva 40 años. Se fundó en 1981. Y los fundadores que he traído aquí cuando... Son el señor Juan Garijo, el señor José Merchán, que este señor ya no está entre nosotros, y el señor Juan Trapero, que tampoco está entre nosotros. Y estos señores fueron los fundadores de ARE. Y la asociación lleva ya vigente 40 años.
0: Molta feina per davant i...
1: Sí, la verdad es que
0: molta
1: sí.
0: Feina feta.
1: Sí, sí.
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2: Estamos nosotros, no hay visita del psicólogo, porque eso lo hacemos nosotros para que la gente que son alcohólicos se junte con nosotros y hablamos. Hacemos como una pequeña terapia, pero entre nosotros, nada más. Y los jueves, sí, los jueves visita al psicólogo, a todos los enfermos que vienen, a todos los nuevos que han venido, que tienen cita horaria con el psicólogo. Entonces... Cuando a partir de las 7 hacemos la terapia de grupo. Entonces todos los enfermos que están dentro de la terapia nos juntamos y hablamos de nuestros problemas. Ese es el día a día nuestro.
1: Además, el teléfono de fijo que tenemos en la asociación, si no estamos allí, se deriva al móvil y el móvil lo lleva Antonio. Entonces podemos atender todas las llamadas. De hecho, en Navidades ha habido varias llamadas de personas que necesitaban ayuda. Ha habido un seguimiento y se le ha dado cita enseguida que el centro se abrió.
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2: Sí. També podes dir que el WhatsApp que hay WhatsApp también, puedes poner el número de teléfono, el 640-506-506.
0: Perfecto.
2: Vale, que eso es el WhatsApp de la asociación, que también está disponible. Pues si la gente no quiere hablar por el móvil, pues que con un WhatsApp pueden contactar conmigo o con cualquier miembro de la junta directiva.
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1: La verdad que en el caso de si el paciente es un hombre, muchas veces lo que vienen son las esposas, porque la situación es muy delicada y entonces vienen pidiendo ayuda. Lo que también vienen hermanas, hemos tenido casos, madres, y luego convencer al enfermo a que se acerque a nosotros. Pero sí que es verdad que el familiar quiere una información de cómo funcionamos,

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1: Claro, pues eso es el asunto más difícil que hay, ¿vale? Cuando el enfermo no quiere, no lo reconoce, entonces es muy difícil. Muy difícil porque, claro, hay que convencerlo. Y si no lo convences, lleva a su perdición. Porque hace poco tuvimos uno, un paciente, que vinieron sus hermanas. Al final, hablando mucho con ellas dos, por mediación del médico, de la doctora que lo llevaba, porque no estaba convencido, al final consiguió venir. Bueno, venía de aquella manera, ¿no? Porque venía un poquito tocado. Cada vez que venía tocado, y bastante, ¿vale? Y ya la última vez que vino, la cuarta vez que vino a hablar con el psicólogo, a la quinta, cuando tenía que venir, ya no vino. Ya bueno, vinieron sus hermanas y nos dijeron que se había suicidado.
0: Claro, porque hay gente con esta malaltia que els porta a temes molt extrems. 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
1: No, perquè... puedes decir malaltia.
0: Sí, perquè us diuen malalts.
1: Sí, claro, es que esto es una enfermedad.
0: És una malaltia.
2: Està declarada per la OMS.
1: Hasta ahora no estaba declarada como enfermedad.
2: Pero
1: por la OMS. Pero con la OMS sí está declarada como enfermedad. Antiguamente éramos, si se puede decir, viciosos.
2: De mal vivir,
1: que nos gustaba más el bar que la casa. Y es muy difícil vivir con ese mantra encima, ¿eh? Ahora ya estamos reconocidos como enfermos.
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1: Sí, aquí, sobretot aquí.
0: Aquí a Esplugues teniu molt ajut, sí, de part de l'Ajuntament.
1: Sí, aquí sí, estamos muy apoyados por el Ayuntamiento.
2: Son muy sensibles al tema, de verdad, sí, que siempre que hemos solicitado ayuda y cuando preparamos la jornada, la verdad es que se desviven y toda nuestra atención. La verdad es que no solo, muy agradecidos.
1: No ara, solo es esta alcaldesa, sino los otros que han habido también se implicaron mucho.
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0: Y adicciones.
1: Toda la clase de adicciones. Sobre todo está dedicado más, por lo que yo he escuchado, a los niños y a la gente de 15, 20 años que están enganchados a las maquinitas.
0: También.
1: A los móviles y todo lo que sea tipo de adicciones. Eso es lo que quiere hacer la Generalitat, porque lo que es la Federación Catalana de Alcoholismo ya no existe.
0: No existeix.
1: No.
0: Ha desaparegut. 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
2: Bueno, es que aquí, por lo que nosotros sabemos, había, pues nada, unos señores, pues que, bien porque se han ido haciendo mayores y no ha habido reemplazos, porque claro, también es verdad que los señores que yo he mencionado, que fundadores y luego expresidentes, que han sido varios, estas personas pues ya han hecho como su feina, ¿no?
0: Sí.
2: Y entonces ya han dejado, siguen siendo socios, pero ya no están en primera línea. Entonces, claro, aquí siempre tiene que haber una renovación de cargos. Y si en este caso de la Federación Catalana no ha habido renovación, pues desaparece. En nuestro caso, hasta ahora, estamos aquí.
1: De momento los que hemos cogido la batuta hemos sido nosotros, pero claro, si la gente nos implica, hay que implicarse un poquito más.
2: Ara és que le tienes que dedicar.
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2: A ver, aquí lo que es recuperar, es decir, lo primero de todo es recuperar al paciente. Y cuando está en

0: tratamiento pues colabora con la asociación, pero es una cosa muy modesta y
1: es un dinero simbólico.
0: Sí, no podemos tampoco pedir. Nosotros tenemos una subvención del ayuntamiento y esto nos ayuda a cubrir los gastos del psicólogo, pero la cuota, la verdad que es que, y es siempre y cuando el paciente está recuperado o en tratamiento. Antes, para nada. Es que ni se menciona nada. Primero es el paciente.
2: Per tant, és una aportació totalment voluntària en el moment que cadascú...
0: Sí, cuando el paciente ve y entonces decide, ¿y esto cómo funciona? Pero cuando él lo pregunta.
1: Se suele poner como socio al que está dentro de la rehabilitación. El que hace la rehabilitación del grupo, entonces cuando se le pone como socio. Mientras no. Mientras tanto no se le pone como socio. Porque no sabemos si va... Porque hay casos que vienen 2-3 veces y ya no vuelven. Hay otros casos que sí, que se tiran 4-5 veces viniendo, se ponen en la rehabilitación y cuando están en la rehabilitación, ya estoy curado, ya me voy. Y ya no vuelven.
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1: Sí, no, esto sí, hay gente que viene y dice, ¿y esto cuánto me va a costar? ¿Esto me cuesta dinero? No, esto no cuesta dinero. Nosotros tampoco cobramos, nosotros lo hacemos porque queremos ayudar a la gente. Es altruista, no tenemos un sueldo fijo. El único que tiene sueldo fijo es el psicólogo. Claro. Eso es el único.
0: Que antes teníamos al doctor Buquera, psiquiatra, y la verdad que una eminencia, un señor relevante en su materia, pero se ha jubilado. Y entonces también quisimos contratar a otros psiquiatras, médicos, me puse en contacto con el Colegio de Médicos, pero nuestro presupuesto no nos llega.
1: No nos daba
0: porque
1: para...
0: es que nos pide, claro, es que ahí entra todo, es que hasta el transporte no nos cubre. Y en cambio, pues nada, hemos tenido varios psicólogos antes que el señor Víctor, y la verdad que nos funciona muy bien. La gente que está en terapia y viene a visita está muy contenta. La verdad es que sí. Así que...
2: Sí, Dic, al llarg de l'any feu aquestes consultes els dijous directament amb el metge psiquiatre. 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
0: Sí.
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0: La verdad es que nos da mucho trabajo. También tengo que dar mención que tenemos el señor José Manuel Ferro, que es vicepresidente, y entre los tres, la verdad que lo hemos podido sacar adelante este año. Lo primero de todo es plantear el tema que, vale que es el alcoholismo, pero sí plantear un tema que vaya en relación al alcoholismo. Entonces, eso es lo primero, el tema. Porque una vez que tengamos decidido el tema, entonces es buscar a las personas relacionadas con ese tema. Y entonces ahí sí que hay otra tasca de feina, porque claro, tenemos que buscar a personas que quieran venir.
2: Claro.
0: En este caso, en concreto este año, nos pusimos en contacto con Vila Pepita, que es el centro de atención a las donas, y también nos pusimos con los Mossos de Escuadra, que la señora Toñi Moreno, que también asistió a nuestra jornada, nos pusimos en contacto con ellos, les explicamos lo que queríamos hacer, nos dijeron que sí, luego eso fue la mesa redonda, luego hay que hacer las ponencias, hay que buscar ponencia. Este año vino un doctor del Valle Hebrón, que estuvo en el COVID de guardia, a través de un doctor del doctor Buqueras, que se puso en contacto con él, y también el doctor Buqueras, que hizo otra ponencia. En fin, que hay mucho trabajo, mucho. Pero bueno, nos sale bien, la verdad es que nos salió bastante bien. Estamos muy contentos, muy orgullosos, la verdad es que sí.
1: Sí, porque la jornada de sensibilización fue sobre el alcohol y la violencia machista, que es lo que afecta el alcohol a la violencia de las mujeres. Y estuvo bastante bien,
0: Y luego las ponencias del
1: las
0: COVID.
1: Las ponencias del COVID, COVID.
0: Porque la gente cuando con el COVID ha estado encerrada.
3: Exacto.
0: Y el estar encerrada implica a consumir a lo mejor cosas, y en este caso el alcohol ha sido una salida para estas personas y, en fin, que ha estado bien.
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0: Ara viene, està vinent un chico que viene del Raval, no?
1: Sí.
0: Un chico muy joven.
2: I se sent còmode aquí, amb vosaltres.
1: De momento, sí. De momento va viniendo.
0: Un chico muy majo, muy majete. Y está... Y viene de Barcelona. Sí, sí, del centro. Y el chico viene y está... Estamos atentos.
1: Sí, bueno.
0: Pero no miramos, es decir, allí ni se mira la edad, ni se mira nada, ni de dónde proviene. Solamente si solicita ayuda. Y también lo que quiero decir es que se le da cita al momento. Bueno. Nosotros no tenemos lista de espera. Siempre se le hace un hueco, siempre. Se habla con el Víctor, el señor Víctor Alonso, con nuestro psicólogo, y se le dice, mira, Víctor nos ha llamado, intenta siempre darle un hueco. Y si la terapia o lo que sea empieza un poco más tarde para atender, se le hace. Sí,
1: por eso no hay problema, porque al hablar por teléfono yo estoy comunicado con él y siempre cuando viene alguno nuevo siempre lo llamo y nos da el horario y yo se lo digo al paciente y ya sabe el horario que tiene que venir.
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1: Sí, claro.
2: T'ha donat una solidesa i una confiança...
1: Sí, eso sobre todo, cosa que antes no lo podía hacer, claro, cuando era... Esto me lo dicen a mí hace 8 años y no me lo creía. Y ahora mira, ahora estoy implicado, claro. Me gusta porque... los antiguos no, porque los antiguos ya nos conocemos de hace mucho tiempo, ya sabemos, sobre todo los nuevos que sepan que se puede salir, darles apoyo moral, que pueden salir de esta enfermedad si quieren, claro. Esto es una enfermedad que lo tienes todo metido aquí dentro de la cabeza y tienes un chip que tú sabes que cuando bebes una gota de alcohol te vuelves a enganchar otra vez. Eso es la mentalidad que tienes que tener. Que eres un enfermo, que esto es una enfermedad para toda la vida, que puede recaer en cualquier momento, tal como está la sociedad puesta, claro. Porque en todos los momentos hay anuncios de alcohol en la televisión, en la radio, en todos los sitios. Es que aquí se ha metido mucho tanto los políticos como los gobernantes con el tema del tabaco. Pero el tabaco te matas tú solo. El alcohol no. El alcohol puedes matar a alguien de tu alrededor. Y se tenían que meter más con el tema del alcohol. Sobre todo la venta a menores ni, y según qué tiendas, cerrarlas a las horas para que no vendan alcohol a la gente joven a deshoras.
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1: No, porque no te van a hacer caso. Soy una tienda, pago mis impuestos, que luego eso ya se vería si pagan sus impuestos o no pagan sus impuestos, y venden alcohol a todas las horas. Y lo gracioso es que en sus países no beben alcohol.
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1: Bueno, convencer, puedes convencerse de muchas maneras. Ten en cuenta que tu familia es la que te echa de menos de cómo eras antes de beber. Tú tienes que apoyar a tú tienes que querer a tu familia y apoyarte en tu familia para poder salir. Si no te apoyas en alguien, muy difícil lo tienes. Porque tal como está la sociedad, siempre estás proclive a volver a caer en la tentación de beber. Y yo te aconsejaría que dejaras de apoyarte, de dejar apoyarte por tu familia. Por tu familia, que son los que te quieren. No te quiere el amigo que tienes en el bar. Porque el amigo del bar solo te quiere porque le pagas los quintos o le pagas las copas. Y cuando tú vas borracho en el bar, eres el payasito del bar. Entonces ahí te tienes que dar cuenta de lo que cuesta y de las tonterías que llegan a decirse cuando uno va borracho.
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0: És que si el tema de l'alcoholisme ja és molt delicat, verlo en una mujer todavía lo agrava más. Y sí que tenemos casos de señoras y últimamente
1: más.
0: Pero bueno, también a veces los maridos son los que se han dado cuenta y las han ayudado y las han convencido para venir. Pero sí que es verdad que el tema de las mujeres es más complicado.
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0: Sí, la verdad que esa soledad interior que tiene la mujer a según qué edades es la que hace a lo mejor que consuma alcohol. Sí, también el tabaco, También el tabaco, que yo lo vemos también. Pero bueno, son adicciones que dices, ahí están. Sí, pero es verdad.
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1: 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Perquè últimament, los últimos que están viniendo, sí, están tocados un poco por asuntos de este tema.
2: Algunos de ellos me atrevería a decir que son poetas y todo.
1: No sé.
0: No, pero hay gente muy valiosa en la asociación, ¿eh?
2: Sí,
0: chico este que ha venido nuevo dice que es muy bueno jugando al ajedrez.
1: Sí, es decir, claro.
0: Para jugar al ajedrez, si eres bueno, estamos hablando de una persona inteligente. No estamos hablando... No, tenemos gente muy valiosa. Sí.
2: Es que una cosa no treu l'altra.
0: Exactamente, es que el alcohol puede afectar a todo el mundo.
2: Exacto.
1: Como se ha dicho siempre, todos somos muy buenos. Siempre somos buenas personas, pero cuando bebes alcohol te transformas, ya no eres el tú, eres el otro.
2: Te sale la otra personalidad.
1: Claro, yo he trabajado, llevo 46 años, ahora me acabo de jubilar, las cosas como son. Me acaban de solicitar la jubilación y ya estoy jubilado. Ya no tengo que pensar en trabajar. Pero bueno, yo cuando iba a trabajar nunca había bebido. Es ahí el secreto. Cuando yo lo dije en el trabajo, dijeron, es imposible, pero si aquí solo bebe agua. Pero claro, cuando salió fuera, me bebía una y ya no era una, ya eran muchas.
2: Si es como las patatas fregidas o la tónica Schweppes, si pruebas una no dejas.
1: Eso es como comerte un paquete de patatas de bolsa. Sí. Pruebas una patata y hasta que no te acabas la patata no paras.
2: O los fritos, que a mí me agradan los fritos. Cojo una bolsa de fritos y no paro
1: pues
2: los fritos.
1: Pues esto es lo mismo, a nosotros nos pasa eso. Cuando probamos una, ya está, hasta que no nos caemos ya no paramos.
2: Te unido.
1: Y eso es así.
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1: Sí, bueno, y vamos a decir que también puedes ir al centro médico, al CAP.
0: De Canvi de Let.
1: De Canvi de Let, que ellos estamos...
0: tenemos relación con
1: ellos. Tenemos relación, que ya nos han enviado un par de ellos de enfermos del CAP, y que si tienen problemas de alcohol, que vayan allí, que allí les dirán dónde pueden ir mejor. Si tienen problemas de alcohol solo, no lo mandarán a nosotros. Si tienen problemas de alcohol y drogas, ya lo mandarán a otro centro. Que en Hospitalet hay uno, el ADEAR, que es de Hospitalet, que este se dedica también a alcohol y drogas. Y aquí está el CAP Fonsanta, que también se dedica a alcohol y drogas. Quiere decir que si quieren... El CAP, claro, al tener dos secciones, nosotros solo ayudamos a los de Esplugas. Pero que los de Hospitalet, si tienen problemas también, todo aquel que viva cerca, porque como hacemos frontera con Hospitalet, pueden venir. Si viven cerca, pueden venir también. Que no hay problema, que se les ayudará.
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